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2: 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Alexander, ¿qué tal? ¿Cómo estás? Bienvenido.
3: ¿Qué tal?
4: Hola, chicos, ¿qué tal? Un placer estar con vosotros.
2: Oye, para hacer un poco de contexto, ¿dónde sale la idea o de dónde nace la idea de alguna manera desvelar o recoger o analizar la figura de Isabel Pantoja, más allá de la imagen que conocemos y que los medios de comunicación y ella misma se han encargado de servirnos durante todas estas décadas?
4: Pues mira, la verdad es que no, en un principio lo que más me llamaba de la atención de ella, porque es verdad que no me considero un fan, sí me considero una persona que conoce más o menos su trayectoria y que la ha seguido, yo creo que como casi todo el mundo que sigue la prensa del corazón, porque al final hablar de Isabel Pantoja es hablar de un, pues como yo digo en el libro, de un género periodístico en sí mismo. Pero sí que me llamaba la atención la vida de esta mujer y sobre todo una cosa, y era cómo había conseguido su popularidad, había conseguido sobrevivir a todos los desastres, a todas las polémicas y a todo lo que le ha pasado en la vida, que no ha sido poco.
2: Claro, en todo esto, y decía Luis al principio, nos interesa mucho el contenido de esta biografía porque es no autorizada. El hecho, claro, de que sea no autorizada...
3: Y de que no seas fan también
2: nos va muy bien. ¿Qué licencias te ha permitido tener a la hora de analizar la figura de Isabel Pantoja, el hecho de que no cuentes pues con un consentimiento o que ella misma haya encargado esta biografía?
4: Sí, la verdad que a mí yo también soy más fan de las biografías no autorizadas. Al final he intentado hacer, bueno, pues un trabajo periodístico, porque es verdad que en un alto porcentaje me he basado en lo que se ha contado de ella a través de la hemeroteca. Luego también me he entrevistado con un puñado de personas que la conocieron, ¿no? Que han trabajado con ella, que la han conocido personalmente y demás. Y bueno, pues he intentado hacer, a mí no me gusta hablar de objetividad porque creo que en este, claro, tipo de cosas es muy complicado eso, pero sí he trabajado desde la honestidad, ¿no? De pues templando las emociones, no dejándome llevar pues por la filia y las fobias personales, intentando plasmar sin entrar en demasiados juicios personales en lo que ha sido la vida de ella, que da para bastante.
3: Y entonces, en este proceso de investigación, ¿tú con qué retrato, con qué cara de Isabel Pantoja te quedas más después de escribir el libro que decíamos Manel y yo antes? ¿Con la que creo yo que intenta mostrar ella más de cara en el concierto, ¿no? Cuando en esos speeches entre canción y canción intenta explicar su historia a su manera, o con esa otra que la convierte más en un personaje o en un género periodístico en sí mismo?
4: Pues yo creo que Isabel, al final, sí que creo que hay una parte de personaje y otra de persona, de ahí también lo del título, ¿no?, de Carne y Mito, pero sí que creo que al final ha acabado siendo un poco demasiado esclava de la leyenda, del mito, ¿no? Me refiero a que ella sí que le ha dado demasiada importancia a lo que la gente opinaba de ella, lo que pensaban de ella. Y eso también la ha condicionado, creo, en determinados momentos, también en su relación con la prensa. Y también, bueno, a mí me cuentan que hay dos Isabeles, ¿no? Que está la Isabel que se sube al escenario, que es una gran diva y que es la misma que se presenta también frente a los periodistas cuando da una entrevista, cuando va a un programa normalmente y tal. Y luego esa Isabel más llana, más accesible, más normal, que es la que se encuentra con sus fans cuando antes o después de un concierto hacen una cena para pasar un rato juntos, o cuando está con los amigos charlando, riendo o haciendo una juerga en el salón de cantora. Pero sí que es verdad que ha habido momentos en los que ha sido complicado. Yo creo que al final el personaje ha acabado también fagocitando su identidad personal, ¿no? Su propio hijo ha dicho en alguna ocasión que su madre ha terminado por ser la Pantoja las 24 horas del día, ¿no? Que también a él le costaba diferenciar a una de otra.
2: Claro, en todo esto hablamos un poco del mito, ¿no? Y de la realidad de Isabel Pantoja. Es verdad que en tu libro has hablado con mucha gente que la ha conocido, gente que ha estado en su círculo, que ha coincidido con ella en distintas etapas de su vida, pero sí que es verdad que la historia de Isabel Pantoja, ella la ha explicado a través de sus canciones, pero también ha habido gente que se ha encargado de explicarla, ¿no? Porque hay como un género televisivo que son los ex amigos de Isabel Pantoja o ex trabajadores de la casa de Isabel Pantoja, que han ayudado también a crear un poco este imaginario colectivo, ¿no?, que se ha ido haciendo a través de la televisión en las últimas décadas.
4: Sí, es verdad que Isabel ahora en los últimos años prácticamente no da entrevista, pero sí que es verdad que en sus comienzos y durante mucho tiempo era bastante habitual verla en prensa o en televisión, sobre todo en prensa, ¿no? Ella siempre ha sido de la revista Hola. Pero sí que es verdad que de un tiempo a esta parte ella no comenta nada de lo suyo y sí que ha habido muchas personas que se han encargado de hablar, de ir a los platós a hablar de ella o en prensa y demás, normalmente no precisamente bien, y eso también la ha empujado ella a volverse una persona más suspicaz, me cuentan, ¿no? Una persona más desconfiada. Y claro, me imagino que si durante tanto tiempo ves a tantas personas desfilando por los programas, las páginas de las revistas, poniéndote a caldo, pues eso también te lleva a hacerte más desconfiada. Lo que pasa es que, claro, llegar al punto que ha llegado ella de prácticamente no relacionarse con nadie que no sea su hermano y tres amigos más, pues te pone en una posición muy complicada y te aleja también bastante de la realidad.
2: Claro.
3: Pero ¿no os parece que mientras ella ha podido controlar el relato, entonces sí que la hemos tenido como delante de los micrófonos, pero cuando a veces, porque ella ha podido explicar, yo tampoco la he seguido mucho, pero a veces ella ha podido explicar una vida que después los propios hechos, no, cuando con el tiempo lo sitúas, no cuentan lo mismo que ella había podido contar. Y estoy hablando ahora, por ejemplo, o pensando ahora en su relación con María del Monte, todo el tema de la adopción. Son cosas muy extrañas que me da la sensación a mí de que mientras ella...
2: Julián Muñoz, ¿no?
3: Sí, o Julián Muñoz, total, sin ir más lejos, ¿no? Pero mientras ella podía controlar el relato y tenía esa carga de veracidad, a lo mejor, sobre lo que contaba por quién era, le ha sido más accesible también, ha sido más fácil para ella ponerse delante de un micrófono, de un periodista. No sé qué opináis.
4: Sí, yo creo que al final ella sí que ha intentado controlar el relato de su propia vida. Esto era una cosa que le aconsejó Encarna Sánchez. Cuando se hicieron tan amigas, es verdad que Encarna le decía que no tenía que exponerse tantísimo a la prensa como lo hacía, que tenía que cultivar un poquito el misterio, ¿no? Precisamente para eso, para controlar el relato de su vida y para que el público estuviera siempre pendiente de sus pasos, ¿no? Y también eso fue un poco un punto de inflexión en su relación con la prensa. Es verdad que a partir de la etapa Encarna Sánchez, ella, pues eso, se vuelve un poquito más inaccesible, un poquito más altiva, un poquito más soberbia, y eso yo creo que no le hizo bien. Creo que Isabel debería de hacer como tantísimas grandes estrellas, ¿no? De hablar y reconocerse como lo que es, una mujer que tiene sus contradicciones, como todas las personas las tenemos, que tiene sus sombras, que tiene sus luces. Creo que eso la acercaría muchísimo más a la gente y que a muchos que hoy en día la ven como eso, como una persona inaccesible, como una persona altiva y etc., la verían de otra manera, de verdad. Pero me temo que no se va a dar eso.
2: Ya. Yeah. Y Alex, ni siquiera con la docuserie ficcionada que se está preparando, ¿crees que en esta será otra vez una oportunidad perdida por parte de Isabel Pantoja de mostrarse tal cual es? Es decir, de golpe también volveremos como la ficción gana un poco el relato quizás natural que podríamos estar aprovechando esta oportunidad.
4: Sospecho que sí. O sea, sospecho que no vamos a llegar a ver eso, por desgracia, porque a mí me encantaría que hablara de ciertos episodios de su vida, ¿no? Sobre todo de los que no ha contado absolutamente nada. Pues tema, cómo vivió el tema de la condena por el delito de blanqueo de capitales, cómo fue su paso por prisión. Lo poco que sabemos lo sabemos por otras personas con las que ella ha hablado, pero tampoco es un tema del que ella hable mucho. Esto de la serie sería una buena oportunidad, desde luego. Ya hubo un intento de serie antes, en 2017, de hecho... yo conseguí hablar con uno de los responsables de ese proyecto y me contaba que en un principio Isabel estaba, parecía dispuesta a hablar un poco de todo y empezaron a trabajar en, incluso en el desarrollo de los guiones y demás, pero al final se ve que no estuvo dispuesta, decidió que no le apetecía hablar de ciertos pasajes de su vida, por ejemplo, de la etapa Encarna Sánchez, de la etapa María del Monte, de la etapa Julián Muñoz, y claro, el proyecto perdió muchísimo interés de cara a venderlo a una claro. cadena, a una plataforma.
2: Claro. Alex, ahora te preguntaremos también por otros temas, pero aprovechando y sin que nos hagas grandes spoilers, ¿qué has podido descubrir en esta biografía con estos testimonios? ¿Algunas cosas que nos puedas contar que hasta ahora quizás no se supiesen o que no fuesen como nos han contado hasta ahora?
3: ¿O algo que te ha sorprendido especialmente?
4: Pues mira, yo conocía que el papel de su madre, doña Ana, en su vida, en su trayectoria, pero me sorprendió ver que la cosa iba mucho más allá de lo que yo había pensado en un principio, en cuanto a que fue la persona que la impulsó, que la empujó a convertirse en artista. O sea, a Isabel le gustaba cantar, le gustaba bailar, sobre todo bailar. Bailar era lo que más le gustaba, pero en un momento dado sus primeros maestros, el maestro Juan Solano y Rafael de León, le dijeron que bailando no se ganaba dinero, que si se dedicaba al baile en vez de a cantar iba a tener una carrera más, más corta y desde luego más sacrificada. Y fue su madre la que la empujó. Yo creo que porque su madre de alguna manera volcó sus frustraciones personales y sus anhelos en su hija, ¿no? Ella había sido artista durante un periodo de tiempo breve, hasta que se casó con Juan Pantoja, el padre de Isabel, y de alguna manera ella vio en su hija la posibilidad, pues eso, de realizarse, ¿no? De alguna manera ella, y de que también sacara adelante a la familia, porque Isabel desde que empezó a trabajar ya con 13 años, prácticamente ha sido la persona que ha mantenido a su familia.
2: De hecho, no sé si coincides conmigo, pero es verdad que una de las grandes cargas personales de Isabel Pantoja es justamente tener siempre que arrastrar de su unidad familiar, ¿no? Por un lado la madre y por el otro lado el hermano, que realmente, por lo que se ha contado siempre, él era o quien estaba proyectado a ser la artista o la estrella familiar, y que siempre de alguna forma le ha achacado a Isabel que por haberse volcado en la carrera de ella, él no ha podido acabar de ser nunca el artista que podría haber llegado a ser. Es decir, que Isabel Pantoja siempre ha estado muy condicionada, ya no por la órbita externa, sino por la que tiene dentro de su propia casa, ¿no?
4: Sí, totalmente. Ella tenía muy interiorizado, y creo que aún tiene, que su hermano Agustín no llegó más lejos en su carrera, que tuvo relativo éxito, por su culpa. Sobre todo porque ella era quien es, y de alguna manera eclipsaba a su hermano. De hecho, ella le dijo que ella fue la que lo animó a marcharse a América un tiempo para intentar triunfar o conseguir el nivel de éxito que no terminaba de conseguir en España, según ella, por su culpa. Y luego también siempre ha tenido muy asumido, muy interiorizado, que Agustín, o sea, que le debe mucho a Agustín. Ella tiene mucha dependencia emocional de él, o esa es la sensación que yo tengo, porque él, en un momento dado, cuando pasó lo de Paquirri, puso en pausa su carrera unos meses para acompañar a su hermana, y ella siente como que está en deuda constante con él, por eso.
3: Bueno, pues hablemos un poco también del vínculo que se establece aquí, que seguramente por magia no es, entre el colectivo LGTB y este tipo de artistas. ¿Qué es lo que hace que esta conjunción sea tan especial?
2: Y funcione, ¿no? Porque al final es verdad que el público, por ejemplo, pues no sé, de María del Monte, Isabel Pantoja y muchísimas otras, pasaron de un público mucho más mayor, y ahora parece que la gente que ha heredado un poco el fenómeno fan de estas artistas, entre otros, también es el colectivo LGTBI, porque hay este match que nos eclipsa o eclipsa al colectivo LGTBI, este tipo de artistas.
4: Sí, es verdad que siempre, a ver, las folclóricas siempre han tenido una conexión especial con el público LGTBI. Yo creo que por distintas razones. Por ejemplo, porque se han sentido también ellas en determinados momentos discriminadas y han conectado con el sufrimiento, con el padecimiento de esas personas que sufrían persecución por el simple hecho de ser quiénes eran, ¿no? Digo discriminadas porque la copla pasó unos años de, tuvo unos años, una época de esplendor, y luego hubo una época, sobre todo después de muerto Franco, en la que fue muy denostada. La intelectualidad y los modernos renegaban totalmente de ella por esa asociación que había entre copla y franquismo, y también porque, bueno, se veía como algo cutre, como algo totalmente pasado de moda, a esas mujeres, ¿no? Isabel siempre ha tenido mucha conexión con el público gay. Es verdad que, de hecho, le llegaron a dar un premio en un orgullo hace varios años. El famoso orgullo donde ella salió diciendo aquello de yo soy una más de ustedes, no sé si os acordáis de eso.
2: Que luego salió a matizar justamente estas explicaciones, ¿no? Es decir, que todo el mundo aplaudió mucho su paso hacia adelante, pero fue luego con letra pequeña, ¿no? Es decir, que hubo un poquito, no sé si de marketing, de arrepentimiento, no sé qué fue, pero sí que es verdad que hubo un momento clave, un momento hit, que yo creo que todo el mundo estaba con Isabel Pantoja.
4: Sí, sí, hay mucha gente que interpretó aquello como una salida del armario, entre otras cosas porque las palabras que pronunció Isabel sobre el escenario eran prácticamente calcadas de las que había pronunciado unos días antes María del Monte en el Orgullo de Sevilla, que sí que fue una salida del armario. Entonces, pero es verdad que ella enseguida dijo, a través de su hija, fue la que lo dijo en un programa, que su madre estaba molesta porque se hubiera interpretado aquello como algo más que unas palabras de aliento, de apoyo a una comunidad que lleva años siguiéndola y apoyándola, ¿no?
3: Imagina.
4: Sí.
2: De hecho, con todo esto que decíamos y el apoyo que ha tenido en el colectivo y en la gente que ha formado parte también de su entorno, y antes hablábamos también de la amistad que tuvo con Encarna Sánchez, que le dio también buenos consejos, algunos malos, pero también supongo que algunos buenos en el momento de encaminar toda su trayectoria y toda su carrera. Después de haber estudiado la figura de Isabel Pantoja, ¿crees que habrá un poco el efecto Encarna Sánchez? Es decir, que cuando muera aparecerá otra historia más o una trama más sobre su vida y se sumarán un poco estas voces, pues que al igual durante mucho tiempo no han hablado, no sé si por miedo, por pudor, por respeto, y que se volverá a reescribir otra vez la historia de Isabel Pantoja. ¿Puede ser que esto vuelva a pasar?
4: Sí, bueno, hay algunos temas que sospecho que Isabel, de los que Isabel nunca va a hablar, porque bueno, por su propia mentalidad o por su forma de ver la vida y demás, y sí que creo que el día que muera sí que saldrán seguramente personas, como están saliendo todos los días prácticamente, a hablar de ciertas cosas de ella. Sobre todo creo que nos vamos a llevar muchas sorpresas también con el tema de la... sospecho de la herencia, ¿no? De lo que pueda ser que tenga o no tenga, porque ahora se está hablando mucho estos días también de eso. A ver en qué queda, a ver si al final heredan sus hijos algo, aparte de deudas, y puede darnos días de tarde de gloria aquello.
2: seguro que sí. De hecho, Alex, con todo esto que nos contabas, estaba reflexionando y acordándome de cosas, ¿no? Porque Isabel Pantoja ha vivido una historia totalmente de Netflix, porque ha tenido altibajos de todos los colores, le ha pasado mil cosas, y lo que yo siempre destaco de ella es un poco la forma que ha tenido como de renacer de sus propias cenizas, ¿no? Es decir, estuvo en prisión y cuando salió de prisión al cabo de un tiempo entró en un reality. O sea, nadie se imaginaba ver a Isabel Pantoja en Supervivientes con un bañador. Y allí la tuvimos, es decir, Isabel Pantoja, que es muy celosa de su privacidad, pero cuando ha hecho falta, y le ha hecho falta el dinero básicamente, ha hecho cualquier cosa, es decir, que se ha bajado al barro también en momentos concretos de su vida.
4: Sí. De hecho, hay personas que me comentan, tú lo has dicho, el dinero es el concepto clave, ¿no? Al final, a mí me comentan, ¿no?, que ya tiene una relación con el dinero prácticamente patológica, o sea... Y es verdad que ha sido lo que ha determinado muchas de las decisiones que ha tomado en su vida, muchas veces actuando incluso en contra de sus propios principios, de lo que se suponía que sentía o que pensaba. El tema de Telecinco fue un claro ejemplo de ello, ¿no? Y ahora mismo, pues mira, el otro día comentaba un compañero que con esta supuesta reconciliación con su hijo Kiko, habían estado negociando madre e hijo con la revista Hola para vender un reportaje con la reconciliación y la novia del hijo y todo, dar la imagen de familia feliz que dan de vez en cuando necesitan cash, y me encaja perfectamente con lo que es ella, con lo que ha sido su vida y también con la situación que tiene, que todavía tiene varias deudas pendientes, algunas importantes como la que tiene con Hacienda, y que no terminan de resolverse, entre otras cosas porque Trabajar ha trabajado bastante poco en los últimos tiempos.
3: Claro, és que quin personatge, no?
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2: Clar, clar, l'hem tingut a molts llocs, però el que sí que és verdad, Àlex, no sé si també, per la gent amb la que has podido hablar, si coincides en esto, que a pesar de tot lo que ha passat i tot lo que ha hecho i tot lo que vamos descubriendo Isabel Pantoja, nadie le quita ningún mérito a su trayectoria artística. O sea, no hay nadie que diga que sea ni mal artista, ni que trabaja mal, ni que actúa mal. Es decir, que esto sí que lo ha conseguido de alguna forma pues mantener, ¿no? Y sacarla a flote también.
4: Sí, sí, sí, sí, totalmente. Y además ella, como comentabas tú al principio en la introducción, es una artista que se entrega totalmente cuando da un concierto. Yo también he tenido oportunidad de verla y es toda una experiencia que yo recomiendo. Incluso aunque no sea fan de ella, porque es verdad que Isabel es un animal escénico, es una... tiene algo, hay algo hipnótico en verla interpretar una canción, paseándose por el escenario y actuando, y es algo que hace como pocas, la verdad. Es verdad que a ella no le encanta trabajar, es verdad que es perezosa, pero sí, ella misma lo dice, o sea que sí, prefiere estar en su casa con el chándal y las zapatillas en el sofá. Pero sí que es verdad que cuando se sube un escenario lo da todo y bueno, ya es más de lo que hacen algunos.
2: Total, es que realmente coinciden estas dos cosas y yo creo que clave del éxito de Isabel Pantoja, para lo bueno para lo malo, es esto. Que
3: tiene no es Milli Vanilli.
2: Total, o sea, que tiene una extraña fijación por el dinero, pero a la vez es una persona que tampoco se desvive por trabajar. Entonces esta suma yo creo que en algunos momentos la llevan a hacer cosas subrealistas, como por ejemplo el tema de Supervivientes o ahora esta docuserie, que ya la veremos también cómo acabará la docuserie, y también ahora la gira esta que está haciendo por Latinoamérica, con momentos para mí surrealistas, con esta chica peruana que dice que se parece a su hija, que me parece también una historia de marketing detrás para volver a vendernos otra vez la historia de la hija. O sea, que Isabel Pantoja, yo creo que ella misma se reinventa de su propia fantasía. O sea, yo creo que esto es importante. Alex, no podemos despedirnos de ti sin preguntarte dónde podemos encontrar el libro.
3: Ah, sí, claro.
2: Y si tienes previstas firmas de discos, charlas, conferencias en los próximos días.
4: Pues mira, el libro se puede encontrar en cualquier librería en principio y también a través de Amazon se puede conseguir y el otro día lo presentamos en Madrid y de momento es lo que hay, pero bueno, posiblemente también haremos alguna firma ahora en la Feria del Libro de Madrid.
2: Muy bien.
4: Así que os mantendremos informados.
2: Muy bien, pues si vienes a Barcelona también nos conoceremos y charlaremos un rato contigo. Alex, muchísimas gracias por haber pasado hoy por el Colectivus.
4: Nada, muchísimas gracias a vosotros por invitarme, ha sido un placer.
2: Igualmente, hasta la pròxima. 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
2: Realmente el comportamiento sí que puede estar variando, lo único que todavía es pronto para tener datos concluyentes. Lo que sí que vamos viendo con los años es una evolución en el cambio también de la nidificación en las costas, por ejemplo, de Cataluña, o cambios también en animales, como el año pasado, por ejemplo, que hubieron tortugas laúdes, paciente que no habíamos tenido de manera tan habitual en las instalaciones, vamos, en el CRAM. Entonces sí que estamos viendo modificaciones en fauna, o el caso tan sonado del año pasado de las móbulas, que hubieron esos varamientos de un número tan elevado de animales que previamente no había existido. Entonces, no sabemos si a nivel comportamental exactamente, pero a nivel global sí que está habiendo un cambio que lo vemos a la hora de trabajar con esta fauna.
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2: Es probable que sea uno de los grandes factores implicados, pero hablar solamente del calentamiento de agua no podemos sacar conclusiones todavía certeras sobre eso. Sí que el calentamiento del agua tiene efecto tanto a nivel de la fauna como a nivel de la flora, y al final son sistemas ecológicos que están muy ligados unos a otros. Entonces, por ejemplo, a la reducción o la disminución en la vida en la supervivencia de la posidonia también afecta, por ejemplo, a otros factores, a fauna marina invertebrada, que afecta también a fauna marina vertebrada, a grandes depredadores. Entonces, sí, el calentamiento del agua, digamos que es uno de los principales factores, si no el principal.
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2: Sí, al final la posidònia tiene una importància molt molt grande, gràcies a ella el Mediterráneo tiene unas aguas ricas en biodiversidad y también ricas en una gran calidad. Entonces, conservar la posidonia es conservar nuestros mares. Es una planta que forma parte del Mediterráneo, de nuestra biodiversidad, y eso sirve tanto de refugio para pequeños invertebrados que sirven de alimento a peces más grandes o a vertebrados, o también en el caso, por ejemplo, de las tortugas marinas también pueden alimentarse de estos crustáceos. Y sobre todo es que en zonas donde habitualmente había posidonia, si deja de haberla, el mar pierde salud. Al final, no olvidemos que la gran mayoría del oxígeno que respiramos en la tierra proviene del mar, y sin duda la posidonia en el área mediterránea es uno de los de lo que más puede ayudar a que estemos todos sanos, ¿no? Todo globalmente, tanto fauna marina como fauna terrestre.
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2: Ahora mismo en la posidonia sí que se hacen diferentes visitas a zonas de posidonia a través de buceo para ir estudiando cómo va evolucionando. Entonces, si se ve una afectación, afortunadamente todavía ahora creemos que puede tener solución. Bueno, en el CRAN en general trabajamos mucho con que haya un problema, intentar buscar una solución y remediar ese problema grave. También mucho a través de concienciación social, ¿no? Porque antiguamente cuando ibas a la playa y la veías llenas de algas o de restos de planta, decías, uy, la playa está sucia. Ahora es una playa limpia, es una playa que tiene vida. Al final, una playa sucia o una playa sin vida es un verdadero problema. Que la playa tenga restos de plantas, de algas, de vida marina, es lo que hace que nuestro ecosistema marino esté en buen estado. Entonces, actualmente sí que hay un problema en Cataluña, pero digamos que se está trabajando para reducirlo y para intentar facilitar la mayor solución.
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2: Nosotros podemos, con la causística que jugamos, por ejemplo, vemos que después de tempestades la gran mayoría de las veces hay más varamiento, ¿vale? Sobre todo en animales, como en el caso de los cetáceos, que puedan estar más débiles, condiciones temporales adversas les empujan más a llegar hacia costa. Entonces, sí, al final influye, la fauna marina está muy acostumbrada, pero todo cambio, me refiero, está muy acostumbrada a su medio y no y sumergen, bucean y todo, pero al final que haya un cambio de la normalidad siempre produce una afectación.
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2: Sí, es verdad que la nidificación es un proceso bastante nuevo para las costas catalanas, entonces no afecta, sí que más que a la nidificación afecta, por ejemplo, a una tortuga que ha hecho un nido y no ha tenido en cuenta que ese nido puede ser inundado a lo mejor un mes después, ¿vale? Por la desaparición, por las temperaturas, o que sean unas playas más frías o que venga un oleaje fuerte y al final ese nido se inunde y esos huevos no tengan vitalidad. Entonces sí que a mayor temporal, más riesgo de pérdida de biodiversidad marina en la cercana a la zona de costa.
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2: Sí, realmente Costa Brava era la zona más fría de toda Catalunya i era una zona que hasta el 2023 se consideraba menos probable para hacer nidos porque las tortugas van buscando, venían de Grecia y de Turquía, entonces buscan zonas cálidas y justo el aumento de las temperaturas sí que hace que la Costa Brava sea una, de hecho este año el único nido conocido es en el Estartit, sea una zona más habitual de nidificación. Si se mantuvieran las temperaturas de hace unos años sería menos probable que las tortugas marinas eligieran esa zona frente a zonas más cálidas de Cataluña como puede ser el Delta del Ebro o toda la provincia de Tarragona y Barcelona.
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2: Eso es un fenómeno que ocurre en los reptiles, ¿vale? En el caso de las tortugas marinas, en el segundo periodo de incubación, la temperatura del nido marca el sexo de las tortugas. Entonces, a mayor temperatura del nido, ahí se producen más hembras. Es un fenómeno de sexo en el caso de los animales de las tortugas marinas. Entonces, claro, lo que se cree es que las tortugas están buscando zonas menos cálidas de las habituales para que los nidos sean más viables y para que haya más diversidad a la hora del sexo. Porque si no, si tenemos solo nidos en zonas muy cálidas y si solo hubiera hembras, seria un problema a la hora de la reproducció de les tortugues.
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2: Se está sexando animales, todos los animales que van a gestarting se sexan para ver ese, ¿no? Esa ligadura al sexo con las temperaturas y luego sí que hay en muchas zonas del mundo donde también se sexan a los juveniles, porque al final externamente, hasta que las tortugas marinas no llegan a la madurez sexual, no se puede evidenciar el sexo de una manera visual, sino que hay que sexarlas con una pequeña laparoscopia. Entonces sí que se está viendo que hay bastantes hembras, tampoco se tiene un porcentaje total, porque al final las hembras suelen ser más cerca de las zonas de costa y suelen entrar más habitualmente en los centros de recuperación. De hecho, en el CRAM hemos tenido muy poquitos machos adultos, la gran mayoría que tenemos de animales adultos son hembras, pero sí que se observa esa feminización en la población.
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2: Lo mejor ante cualquier actuación siempre es llamar al 112, al 112, que al final es el que vas a activar al servicio de asistencia, y en este caso tanto allí en rurales como el CRAM. Lo siguiente mejor que podemos hacer es mantener la calma, mantener una distancia. Al final son fauna marina que no está acostumbrada ni busca el contacto con la especie humana y que en el caso, por ejemplo, de un animal nidificando lo podemos asustar y volver hacia el mar, por lo cual esa apuesta se podría perder. Luego es útil hacer fotos para tener, cuando tengas el contacto con el centro de comunicación, en este caso con la Fundación CRAM, para aportar esas imágenes, porque a veces nos avisan de un delfín en costa, vamos, un delfín nadando cerca de costa, y muchas veces se trata de animales normales que están simplemente pasando por las costas. Entonces, poder determinar la especie, poder determinar cómo es la natación, nos ayuda muchísimo a ver si es necesaria realizar una actuación o no. Pero lo primero y lo que se nos tiene que quedar es que ante cualquier emergencia, como sería en este caso, activar al 112 y seguir el protocolo del personal que le vayan indicando.
1: Porque vosotros estáis aquí a la SEU, al Prat de Llobregat, pero ¿quién es la vostra área d'actuació?
2: Toda la costa catalana. Al final, desde la punta lindando con Francia hasta la punta lindando con Castellón.
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2: Claro, en el caso justo de los emmallamientos de este año tiene más que ver con actividad industrial, porque son bolsas de rafia, entonces al final es una mala gestión de los residuos, pero sí que la mayoría de las veces eran de los años anteriores emmallamientos a través de redes de trasmayo que quedarán a la deriva. Al final creemos que la convivencia del sector pesquero, que es un sector importante, necesario y de hecho legal y que tiene una petición general de la sociedad, lo más importante es a través de la conservación y de la educación. Al final los pescadores, haciendo campañas con ellos, son los primeros interesados del que el estado de salud del mar sea bueno, porque es su hogar y son las personas que más trabajan y más están en contacto con el mar. Entonces, contar con su experiencia, con su ayuda y también darles pautas de qué pueden hacer ante una situación de una captura accidental, ante una situación de hemos tenido cierto problema, creemos que es lo mejor, el colaborar conjuntamente, porque ahí es donde verdaderamente se refuerza el trabajo.
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2: Sí, realmente es un sector que muchas veces es un poco difícil entrar, pero porque al final está también muy fiscalizado, es un sector muy duro, tienen unas jornadas laborales muy arduas, la meteorología es muy adversa en muchísimos casos, pero trabajando con ellos y escuchándolos y sobre todo viendo que realmente qué se necesita, qué problemas hay, y es que ellos son los ojos y las manos del mar, entonces contar con su colaboración y poder ayudar juntos a que el mar esté en mejor estado, creemos que es la mejor solución.
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4: Sí, yo creo que a veces este ayuntamiento se equivoca y acierta, ¿no? Y esta vez yo creo que ha acertado, porque el primer paso es hacerlo público. O sea, que este equipamiento pueda ser un equipamiento público, ¿no? Luego, ¿a qué se destina el equipamiento? Pues pasa como la mayoría, que luego no sabemos qué hacer y luego hay unas diferencias, como pasó con la CASI, como pasa con los espacios que hay dentro de Calarnús, que están ahí, que no sabemos qué hacer, ni a qué destinarlos, como pasó en su día después de hacer un obrón de grande en la clínica, lo que era la antigua clínica del Carmen. Y luego hubo dificultades para darle un uso, ¿no? O sea, lo importante para mí, que si es histórico, que parece ser que lo es, yo no lo sé, o sea, yo por lo que leo creo que sí, desde Cristóbal Colón para acá, y entonces a partir de ahí, cuando hay un equipamiento, pues hay las diferencias de que cada uno de los partidos le dé una intención. Pero lo importante es que sea público. Esto tiene un proceso administrativo, el año que viene, si ahora mismo se hacen los trámites, con lo que dura esto, pues el año que viene, si hay elecciones, se podrá decidir el que llegue o el gobierno que llegue qué destino se le da, porque el problema siempre va a ser eso, cada partido va a decir la suya, pero que lo importante es que sea público.
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6: Sí, jo. Pues mira, creo que es muy buena noticia, porque es un edificio que es importante que sea público. Si no se ha podido hacer, se aprovecha la oferta que hay ahora para ejercer el derecho de tanteo y retracto, con lo cual es la oportunidad de quedárselo. Ha salido y este gobierno lo va a aprovechar y va a hacer que esté bien, se quede en el ayuntamiento, y esa es la gran noticia, es la muy buena noticia, porque evidentemente tiene un valor, que es un valor cultural histórico y que pues es muy interesante que Badalona se lo quede, pues porque en Badalona ocurrió hace mucho tiempo pues algo muy importante, que es verdad que cambió el mundo. Sobre el tema que se quiere dedicar, pues ya lo hemos visto, no en esa tertulia, sino lo íbamos viendo durante años. Hay detractores y hay defensores. Luego está la historia, que yo se le dejaría a los historiadores, porque no tienen este tema pues político. Y por ejemplo, es que la frase del portavoz de Esquerra es muy potente, ¿no? No vamos a potenciar el nacionalismo español. O sea,
4: es que eso, son la patria grande y la patria chica.
6: Es una frase
4: y
6: como
4: perdemos.
6: Decir, como con resentimiento, como con rencor, como con. Ahí hay como mal dentro, ¿no? Entonces, yo no creo que se tenga que tratar la cultura ni la historia desde este punto de vista rencoroso y tal, sino que, o sea, es algo importante que ha ocurrido. Ya digo que sobre el descubrimiento de América hay detractores que dicen unas mentiras como pianos y hay historiadores que dicen verdades y hay que saber discernir, porque la verdad es importante saberla, porque no los cuentos te los cuentan, pero la verdad es la verdad y es la que está. Y aquí lo importante que nos tenemos que quedar es que ese edificio va a formar parte del patrimonio municipal de Badalona, como patrimonio de edificio y como patrimonio cultural histórico, que es muy importante. Badalona es importante.
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3: Perdón. Sí, José, endavant.
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7: 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Y a mí, entonces,
4: yo
7: creo que...
4: Y en lo privado puede pasar exactamente igual, porque no quieren invertir, porque no les interesa, porque no tal. Desde público, las demás entidades podemos reclamar que se mantenga y que se lleve a cabo, etc. Y luego, otra cosa, este debate va a estar ahora y dentro de 2 años.
7: Sí.
4: O sea, la CACI, ahí está.
6: Sí, sí.
4: Uno que si era un cómics, que si era no sé qué, y al final ahora parece ser que va a ser una escuela de música, que parece ser que va a ser lo definitivo, pero menos mal. Yo cuando esto ya se ha decidido, pero ha costado, ¿eh? Ha costado 2 años.
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6: 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Jo quiero romper una lanza a favor del manteniment d'esta ciutat. Badalona hace 3 años estaba sin ningún proyecto y sin nada por hacer. O sea, el esfuerzo que se está haciendo, evidentemente quedan muchas cosas por hacer, pero el esfuerzo que se ha hecho poner la maquinaria otra vez en movimiento es muy duro. Estamos con equipamientos deportivos que se han hecho cambios muy importantes y se van a hacer y hay proyectos por hacer. Estamos con el tema de las escuelas, hemos presentado un plan de inversión para las escuelas que ya está dotado, o sea, con lo cual es una apuesta brutal. Durante este verano ya hemos conseguido que las guarderías tengan aire acondicionado. Vamos a hacer, que ya se ha anunciado, un sistema de sombras para los colegios. Es tan injusto.
7: Queda menos de un año ya.
6: Es igual.
7: Queda un año y vamos a hacer.
6: Por suerte,
4: la mayoría, el 80% de las cosas que habéis hecho son proyectos del área metropolitana que viene de la
6: administración. Si esta es vuestra política, cuando se hacen las cosas que se han hecho en Machacay, yo lo acabo de entender.
4: No pasa nada, pero
6: ha costado muchísimo.
4: Se le ha dado la verdad. votar.
6: Por favor.
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6: S'han vuelto a poner en marxa muchas cosas. No me deja hablar, te das cuenta.
3: Enrique, escoltem a
6: l'Elisabeth. S'ha puesto en marxa de nuevo un montón de contratos que no había contrato o que habían caducado y no estaban. Esto ya está puesto en marcha. Se ha hecho un esfuerzo brutal y se va a ver, y la gente lo ve en la calle, no son las de tertulia. Al final, las escuelas, este verano se han invitado a 3 escuelas. Se ha puesto el aire acondicionado en las guarderías. Sí. Ahora se va a empezar con ese tema. Se han hecho obras en algunas escuelas también.
4: Lo mismo que hace, o sea,
6: y las
4: minutos,
6: escuelas, y las escuelas, minutos. Las escuelas, el mantenimiento de las escuelas y las mejores escuelas tiene que hacerlo la Generalitat. Que no sé si me explico.
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6: 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Instal·lacions municipales, sí, Montigalà, no, el estadio, Lloreda. No és verdad.
4: Però no és verdad que estéis haciendo proyectos que el mismo alcalde reconoció en la de esto de municipios, que para hacer un proyecto que hoy decida que voy a hacer este edificio nuevo y sé que no se va a poder hacer hasta dentro de 5 años.
6: Pero si
4: que
6: dices,
4: la mayoría de las obras... Déjame, me toca a mí, ¿no?
3: Sí, escúchame, Enrique.
4: Que la mayoría de las obras que se están realizando grandes, Alfonso XIII, y, o sea, lo que va a ser el paseo marítimo, que se ha parado por una cosa que ahora no viene tiempo, y un montón de todo lo que se está haciendo, la mayoría venía del área metropolitana y venía del gobierno anterior. El contrato de limpieza venía del área anterior. Pero vosotros ahora estáis enchegando proyectos que haréis y tal, pero no lo vendas como algo hecho, porque lo vas a tirar vendiendo como Enrique, Alfonso XIII, que se ha tirado 4 años vendiendo la misma obra. Entonces, lo que sí hay... acabo con esto. Acaba
3: Enrique y escoltaremos la...
4: No, te digo una cosa. Cada año, cada periodo, el último año, Badalona se llena de obras porque hay un mantenimiento y una cantidad que está metida en los presupuestos que se tienen que gastar antes de que pasen esos 4 años. Y siempre se ha llenado históricamente...
6: Aquí las no calles dicho de obra, nada, pero no, exactamente
4: el asfalto,
6: igual. Así estaba
4: Badalona.
6: Cosa,
4: el asfalto es un mantenimiento que está obligado. Solo faltaba que no haya
6: hiciera. En Badalona no se hacían obras desde hacía décadas.
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6: En Barcelona te puedo asegurar que las cosas bien no están. Es muy injusto, porque en esos 3 años se han hecho un montón de cosas.
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6: la verdad, será porque nos gusta la verdad y no quieres que se venda. Badalona se está moviendo. ¿Sabes qué me dijo el otro día una persona que vive en Badalona toda la vida y me dice, yo hasta ahora me quería ir a vivir a Barcelona porque trabajo allí. Ahora, con lo que estoy viendo que está cambiando Badalona, es que no me quiero ir. Estoy súper bien, estoy viendo una ciudad que me gusta cada vez más. Eso es lo que se ve. O sea, da igual, ¿no?, como lo queréis tapar.
4: En
6: Badalona, Badalona está en obras totalmente... Instalaciones deportivas, calles, todo. Está levantado. No se había hecho nada en más de 20 años.
4: Si no
6: se están haciendo cosas.
4: Claro que no. Si no da tiempo a hacer un proyecto y licitarlo en 3 años.
6: Pero si hemos hecho proyectos y los hemos licitado.
4: No.
6: Hombre, y tanto que sí.
4: Licitaos para que lo hagáis el próximo.
6: Es igual, Enrique,
4: la próxima legislatura.
6: Da igual, que yo entiendo que es un tema político y es un tema electoral y ya está. Pero
4: es
6: igual.
4: Es la realidad, te la estás comiendo.
6: En 3 años se ha hecho un esfuerzo muy grande y en 3 años no le das la vuelta a Badalona. Hemos empezado con un esfuerzo. Me quedan muchas cosas por hacer. Sí, pero
4: bien.
6: Estamos en ello. Es que es lo que he intentado
4: hacer
6: al principio.
4: Bien.
6: Pero
4: en
6: no se puede tirar.
4: No
6: puedes tirar agua encima del trabajo hecho porque es una pena.
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7: 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Y si no, usted me lo recuerda cuando venga la entrevista. 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
6: La maquinària escolta, ha dado para quedar que es muchísimo. Falta mucho por hacer.
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4: Lo primero que habría que haber solucionado...
7: Yo creo que tothom...
6: A los resultados electorales me remito, ¿eh? O sea, que la gente lo ve claro, la gente ya lo ha
4: visto. Lo primero que tenías que arreglar es el ayuntamiento y estáis en ello, lo sé que estáis en ello, pero no lo habéis hecho. No lo habéis hecho todavía.
6: Pero estamos en ello, por fin.
4: La intención es buena, pero los resultados no lo son.
6: Escucha una cosa, bueno, pero porque Milagros a Lourdes...
4: Estáis vendiendo lo mismo como el contrato de alumbrado. En esta mesa lo defendiste durante 3 o 4 o 5 días. Y es una cosa que venía de eso, que ahora ya está hecho, sí. Vale. ¿Cuánto tiempo ha tardado?
6: Alumbrado, 5 años. Alumbrado, subsuelo, semáforos, es que todos
4: el
6: los contratos.
4: Semáforo lo acabáis de firmar, ¿no?
6: Todos, sí, pero ya está
4: ahora
6: hecho.
4: Ahora se ha firmado,
6: pero
4: vale.
6: ¿Sabes lo que ha costado?
4: 3 años, ¿eh? Y venía de atrás.
6: En vía pública había como 11 pues contratos caducados. En mantenimiento de edificios había también un montón. Pero es que levantar todo esto.
7: Aquí ha sido muy difícil.
6: Es heroico.
7: Pues ahora traspásalo a un gobierno de 5 partidos en un año y medio. Cuando vosotros lleváis 3.
6: Claro,
7: con mayoría absoluta, un solo partido
6: no,
7: para
6: no
7: impulsar eso.
6: No habéis funcionado. Entonces, porque decimos peleabais entre vosotros y nadie hacía nada, evidentemente, que ni funcionará jamás en la vida.
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4: La federació, com sempre, hemos convocado, hacemos nuestra ofrenda floral y con nuestros cartelitos de reivindicaciones sobre el amianto, sobre la vivienda, son, en fin, los que nos toca como federación reclamar a la ciudad, y hemos salido, si veis las fotos, con nuestro cartelito, sí, como cada año, haciendo nuestras reivindicaciones.
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6: me toca hablar de Canigó, lo siento mucho.
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6: Canigó, el ayuntamiento ha puesto en este problema 1 millón de euros para ayudar a los vecinos y ha estado con ellos. Ahora le corresponde dar el paso a la Generalitat. No lo está dando, pero por parte del ayuntamiento se ha cuidado muchísimo a todas las familias. Ya te digo, se ha puesto 1 millón de euros de las arcas municipales para ayudar en el momento del derrumbe, para aguantar los poner los puntales y que las familias pudiesen volver a vivir. Incluso se les adelantó los proyectos para que sobre esos proyectos pudiesen encargar a quien hacía los trabajos. Ahora queda un tema de financiación que el ayuntamiento no puede hacerse cargo porque la intervención del ayuntamiento no deja, o sea, legalmente el ayuntamiento no puede. El ayuntamiento ha llegado hasta donde ha podido con todas las ganas y con todo el respeto y con todo el apoyo a las familias. Y en cuanto a la diada, 45.000 personas me parece muy pocas, con todo lo que venía de muchas más, y lamentable los discursos, la violencia de las calles, y todo respeto a les persones que piensen lo que piensen.
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0: Bicharracos peludos y algún que otro depilado. 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

Bien, plena acción con Funky Transmedio. Empezamos la sesión con Instant Funk y James Brown. A continuación, Gravity.

Bien, buenos ritmos a Tutiplén. Vamos allá con uno que hacía tiempo que no sonaba y es... Está marcado como uno de nuestros favoritos. Belly Abraham, protagonista de esta versión para Johnny Guitar Watson, A Real Mother For Ya. Disfrútalo, Funky Tracks.

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Recuerdos por mi parte en aquella discoteca que visitaba frecuentemente de la Costa Brava. Steve Harrington, Dancing in the Key of Life. Come on.

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0: Fueron los OJs, fue un pequeño recuerdo también para el sonido Filadelfia con The Hustle, Van McCoy y adiós a Gap Van. Esto es Funky Tracks. Vamos a darle la bienvenida a mucha gente más. En estas dos horas, Funky Tracks Radio os acompaña. Gracias por acompañarnos.
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Bien, hemos escuchado una versión del famoso Flotten del año 1977 con los Flutters. Protagonista Ken Work, Flood Therapy. Y ahora, para la despedida de esta primera hora, Funkatomic, recordando a George. Feel like making love, George Benson.

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0: Inauguró la primera hora González. Haven't Stopped Dancing Yet. Y ahora el turno de Two Man Sound. ¿Os acordáis de ¿Qué tal América? Pues aquí la tenemos sonando. 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

0: estos últimos temas sonando en unos autos de choque, conduciendo con una mano, bueno, eres el rey de la pista, de la feria. Another Life ganó.
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0: vamos, vamos allá. Pues nada, que nuestra compañera de habituallamiento, Jenny McDermott, ya indica que es la hora de tomarse algo.
1: ¿Qué? ¿Nos vamos a tomar un café?
2: Vas a necesitar una copa.
1: Me tomaré una copa.

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1: 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Hacemos sufrir a la gente. Y la gente que nos rodea sufre.

escuchando exitazos hoy y rompiendo con el clásico funk. Bueno, que nos acompaña de siempre. De vez en cuando romper va muy bien.

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0: preparado, pues adapté a la bici y pues bueno, recortamos algún día y bueno, pues al final hemos conseguido ese objetivo, ¿no? De dar visibilidad, que era lo importante, aparte de mi reto personal. A mí sí que se me queda esa espinita, pero bueno, esas espinas se pueden sacar más adelante, así que por eso no hay problema.
1: Y has pasado por muchas ciudades, imagino. ¿Se han ido sumando gente que te animaba en cada etapa? Lo digo porque a través de las redes sociales hemos visto que publicabas por dónde pasarías, ¿no? Colgabas los horarios, las rutas que hacías para que la gente te pudiera seguir.
0: Sí, eso es. La verdad es que, bueno, en ciertos momentos... la gente, pues bueno, por ejemplo, me acuerdo que vino un chico desde Valladolid hasta León casi en su moto para visitarnos, para darnos la camiseta de la asociación, y bueno, pues ahí se ha ido juntando gente. Luego también una familia se juntó a andar en bici con nosotros. Pues la verdad es que se ha ido sumando gente más hacia el final, pero sí que bueno, que se ha sumado. Y luego en el final se unió un club ciclista también, así que la verdad es que sí, que ha sido bastante emotivo y la gente pues ha puesto de su parte, que al final eso también es muy importante cuando haces una causa así.
1: Una buena causa, sin duda, dar visibilidad a la fibromialgia, porque Beñat, explícanos, ¿cuándo empezaste a tener contacto, ¿no?, con la fibromialgia? A tu madre se la diagnosticaron hace unos años.
0: Sí, eso es, nosotros al final ya llevamos pues más de 15 años con la enfermedad. Pues antes de que le diagnostiquen, pues al final, como es muy difícil el diagnóstico, pues ya andábamos a vueltas y bueno, pues hace 15 años se la diagnosticaron. Y yo lo que pretendo hacer es, por mis redes sociales, pues con la experiencia que tenemos nosotros con la fibromialgia, pues intentar ayudar a la gente, pues enseñándoles nuestra experiencia y cómo tratamos nosotros con ella.
1: Decías que es difícil que llegue el diagnóstico. ¿Crees que la fibromialgia es una de esas enfermedades un poco olvidadas o de aquellas que la gente, por desconocimiento, no se las acaba de creer?
0: Sí, yo creo que más que olvidada es por desconocimiento. Al final la gente pues no se las cree, y aparte no es una enfermedad que tú la veas visible, ¿no? Pues como alguna otra. Entonces, claro, al no ver, pues la gente tampoco cree, pero yo creo que si una persona te dice algo, ¿por qué no creerle? O si le ves en la calle, está en todo su derecho de estar en la calle y no tienes que juzgarle si tiene algo o no tiene.
1: Por lo tanto, podríamos decir, Beñat, que falta comprensión, apoyo al paciente, conciencia, ¿no?, de la sociedad respecto a la fibromialgia.
0: Sí, al final le quedan, bueno, pues muchas cosas por hacer, y bueno, al final yo pido un poco de empatía hacia la gente que tiene fibromialgia y sus familias, pues porque sufren mucho ya ellas con su enfermedad, pues encima como para que no les entendamos, ¿no?
1: En tus vídeos publicados en redes sociales hemos visto que aprovechas para dar algunas explicaciones sobre la fibromialgia. No sé si tienes previsto hacer un documental, ¿no?, si no me equivoco.
0: Sí, eso es. Todos los años hacemos, bueno, ya hay un documental del reto del año pasado en mi canal de YouTube, y este año también vamos a hacer un documental pues con lo que hemos hecho con el reto, y luego pues aprovechamos el documental también pues para dar pues bueno, consejos o tips, o bueno, también hay personas que hablan, que tenemos testimonios, y pues que la gente vea que es real, ¿no?
1: ¿Y cuándo estará disponible? ¿Cuándo lo podremos ver?
0: Pues no quiero decir fecha exacta porque si no luego me pillo los dedos, pero bueno, hemos hablado también con el Hospital Valdebrón, que ellos también tienen que presentar algo, y bueno, esperemos que dentro de 2 meses pueda estar listo.
1: Ahora que hacía referencia al Hospital de la Vall d'Hebron, de hecho este año la recaudación, ¿no?, de esta iniciativa solidaria ha ido a parar a este centro hospitalario, ¿no?, que son pioneros en esta investigación de la fibromialgia. ¿Cuántos dineros, qué cantidad habéis recaudado y cómo ha podido participar la gente?
0: Sí, bueno, estamos cerca de los 4.000 euros, quiero decir que todavía está abierta, si alguien quiere donar, pues bueno, ahí tiene la oportunidad, porque hasta que no se saque el documental va a estar abierto. Y bueno, la idea era recaudar, vender como un kilómetro por

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3: Jo I en lo que... privado puede pasar exactamente igual, porque no quieren invertir, porque no les interesa, porque no tal. Desde público, las demás entidades podemos reclamar que se mantenga y que se lleve a cabo. Etc. Y luego, pues otra cosa, este debate va a estar ahora y dentro de 2 años.
0: Sí.
3: O sea, la CACI, ahí está.
2: Sí, sí.
3: Uno que si era un cómics, que si era no sé qué, y al final ahora parece ser que va a ser una escuela de música, que parece ser que va a ser lo definitivo, pero menos mal. Yo cuando esto ya se ha decidido, pero ha costado, ¿eh? Ha costado dos años.
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4: Yo quiero romper una lanza a favor del mantenimiento de esta ciudad. Badalona hace 3 años estaba sin ningún proyecto y sin nada por hacer. O sea, el esfuerzo que se está haciendo, evidentemente que quedan muchas cosas por hacer, pero el esfuerzo que se ha hecho poner la maquinaria otra vez en movimiento es muy duro. Estamos con equipamientos deportivos que se han hecho cambios muy importantes y se van a hacer y hay proyectos por hacer. Estamos con el tema de las escuelas, hemos presentado un plan de inversión para las escuelas que ya está dotado, o sea, con lo cual es una apuesta brutal. Durante este verano ya hemos conseguido que las guarderías tengan aire acondicionado. Vamos a hacer, que ya se ha anunciado, un sistema de sombras para los colegios. Es tan injusto.
0: Queda menos de un año ya.
4: Es igual.
3: Es que queda un año y vamos a hacer.
4: Por suerte,
3: la mayoría, el 80% de las cosas que habéis hecho son proyectos del área metropolitana que viene de la
4: ciudad. Si esta es vuestra política, cuando se dicen las cosas que se han hecho en Machacáis, yo lo acabo de entender.
3: No pasa nada, pero.
4: Ha costado muchísimo.
3: Se le ha dado.
4: Por favor.
1: Escolte, María Elizabeth, y después podemos rebatir.
4: Se han vuelto a poner en marcha muchos. No me dejan hablar, ¿te das cuenta?
1: Enrique, escolte, María
4: Elizabeth. Se han puesto en marcha de nuevo un montón de contratos que no había contrato o que habían caducado y no estaban. Esto ya está puesto en marcha. Se ha hecho un esfuerzo brutal y se va a ver. Y la gente lo ve en la calle, no son las tertulia. Al final, las escuelas, este verano se han invitado 3 escuelas. Se ha puesto el aire acondicionado en las guarderías. Sí. Ahora se va a empezar con ese tema. Se han hecho obras en algunas escuelas también.
3: Lo mismo que
4: las escuelas, el mantenimiento de las escuelas y las mejores escuelas, tiene que hacerlo la Generalitat. No sé si me explico.
0: Entonces,
4: de verdad, yo... Instalaciones municipales,
1: sí,
4: Montigalá, no el estadio, Lloreda. No es verdad.
3: Pero no es verdad que estéis haciendo proyectos que el mismo alcalde reconoció en la texto de municipios, que para hacer un proyecto que hoy decida que voy a hacer este edificio nuevo y sé que no se va a poder hacer hasta dentro de 5 años.
4: Pero si
3: que la mayoría de las obras... Déjame, me toca a mí, ¿no?
1: Sí, escúchame, Enrique.
3: Que la mayoría de las obras... que se están realizando grandes, Alfonso XIII, y o sea, lo que va a ser el paseo marítimo, que se ha parado por una cosa que ahora no viene tiempo, y un montón de todo lo que se está haciendo, la mayoría venía del área metropolitana.

0: Venía del gobierno anterior, el contrato de limpieza venía del gobierno anterior. Y pero vosotros ahora estáis entregando proyectos que haréis y tal, pero no lo vendas como algo hecho porque lo vas a tirar vendiendo como Alfonso XIII, que se ha tirado cuatro años vendiendo la misma obra. Entonces, lo que sí hay, acabo con esto, acabo.
1: Estaba Enrique y escoltaré mal a Mercedes.
0: Te digo una cosa, cada año, cada periodo. El último año, Badalona se llena de obras porque hay un mantenimiento y una cantidad que está metida en los presupuestos que se tienen que gastar antes de que pasen esos cuatro años. Y siempre se ha llenado históricamente
2: en las calles de obras. Aquí no han hecho nada y les ha dado exactamente igual. Así
0: estaba Badalona. El asfalto es un mantenimiento que está obligado. Solo faltaba que no haya
2: nada. En Badalona no se hacían obras desde hacía décadas.
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2: En Barcelona te puedo asegurar que las cosas bien no están. Es muy injusto, porque en esos tres años se han hecho un montón de cosas.
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2: la verdad, será porque nos gusta la verdad y no quieres que se venda. Badalona se está moviendo. ¿Sabes qué me dijo el otro día una persona que vive en Badalona toda la vida y me dice, yo hasta ahora me quería ir a vivir a Barcelona porque trabajo allí. Ahora, con lo que estoy viendo que está cambiando Badalona, es que no me quiero ir. Estoy súper bien, estoy viendo una ciudad que me gusta cada vez más. Eso es lo que se ve. O sea, da igual cómo lo queréis tapar. En Badalona, Badalona está en obras totalmente. Instalaciones deportivas, calles, todo. Está levantado. No se había hecho nada en más de 20 años.
0: Si no
2: se están haciendo cosas.
0: Claro que no. Si no da tiempo a hacer un proyecto y licitarlo en tres años.
2: Pero si hemos hecho proyectos y los hemos licitado.
0: No.
2: Hombre, y tanto que sí.
0: Licitado para que lo veáis el próximo.
2: Es igual, Enrique,
0: la próxima legislatura.
2: Da igual, que yo entiendo que es un tema político y es un tema electoral y ya está. Pero
0: es
2: igual,
0: no pasa nada. Te la estás comiendo.
2: En tres años se ha hecho un esfuerzo muy grande y en tres años no le das la vuelta a Badalona. Hemos empezado con un esfuerzo muy grande. Quedan muchas cosas por hacer. Sí, pero estamos en ello. Es que es lo que he intentado decir al principio. Pero no se puede tirar.
0: No
2: puedes tirar agua encima del trabajo hecho porque es una pena.
1: José, ¿algo que vulguis afegir?
4: No. Bueno, el depósit pluvial es una otra. No, yo, a mí me fa gracia un vídeo que ya el 360, de esta mateixa cadena, ¿no? Y la alcalde, fa dos años, le pregunta al tornero. Que el depósito pluvial está. En un año, antes de acabar el mandato, están hechos, están inaugurados. Y si no, usted me lo recuerda, le dice. Y si no, usted me lo recuerda cuando venga la entrevista. El tornero espero que le recordi, porque va a acabar el mandato, aquesta legislatura, y es que no se emparla. Da a eso absolutamente res.
2: Pero la ambición es buena, José. La ambición es buena. Gracias a tener ambición,
4: Eli,
2: se están haciendo todo lo que se está haciendo.
4: Yo creo que ambición.
2: La maquinaria ha dado para quedar que es muchísimo. Falta mucho por hacer.
4: Yo no creo que cap candidat vaya en mala intención a destrozar el ayuntamiento.
2: Hombre,
4: no
2: pues yo lo dudo. Pero trabajando allí,
4: ambición, tu tonte ganas.
2: Una cosa
4: es cuando arriba no surtan las cosas como un pensa. Pero di que el único que vol solucionar la ciutat és l'Albiol.
0: Pero lo primero que habría que haber solucionado.
4: Yo creo que tothom...
2: A los resultados electorales me remito, ¿eh? O sea, que la gente lo ve claro.
0: Lo primero que tenías que arreglar es el ayuntamiento y no, estáis en ello, lo sé que estáis en ello. Pero no lo habéis hecho.
2: Pero estamos en ello, por fin.
0: La intención es buena, pero los resultados no lo son.
2: Pero escuchamos una cosa. Bueno, pero porque milagros a Lourdes.
0: Estáis vendiendo lo mismo como el contrato de alumbrado. En esta mesa lo defendiste durante tres o cuatro o cinco días. Y es una cosa que venía de eso, que ahora ya está hecho, sí. Vale. ¿Pero cuánto tiempo ha tardado?
2: Alumbrado,
0: ¿5 años?
2: Alumbrado, subsuelo, semáforos, es que todos los contratos
0: semáforo
2: del
0: lo acabáis de firmar, ¿no?
2: Todos, sí, pero ya está
0: ahora
2: hecho.
0: Ahora se ha firmado,
2: pero
0: vale.
2: ¿Sabes lo que ha costado?
0: Tres años, ¿eh?
2: Pero,
0: y venía de,
2: pero
0: y
2: ¿sabes
0: venía
2: cuántos?
0: De atrás, ¿eh?
2: En vía pública había como 11 contratos caducados. En mantenimiento de edificios había también un montón. Pero es que levantar todo esto...
4: Aquí ha sido muy difícil.
2: Es heroico.
4: Pues ahora traspásalo a un gobierno de 5 partidos en un año y medio. Cuando vosotros lleváis 3,
2: claro,
4: con mayoría absoluta, claro, un solo partido no, para impulsar eso.
2: No habéis funcionado. Entonces, porque decimos peleabais entre vosotros y nadie hacía nada, evidentemente, que no, ni funcionará jamás en la vida.
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5: La federación, como siempre, hemos convocado, hacemos nuestra ofrenda floral y con nuestros cartelitos de reivindicaciones sobre el amianto, sobre la vivienda, son, en fin, los que nos toca como federación reclamar a la ciudad, y hemos salido, si veis las fotos, con nuestros cartelitos, sí, como cada año, haciendo nuestras reivindicaciones.
4: Yo creo que ha sido, como digo, a Mercedes, una buena diada. 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
2: 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Ahora le corresponde dar el paso a la Generalitat. No lo está dando, pero por parte del ayuntamiento se ha cuidado muchísimo a todas las familias. Ya te digo, se ha puesto 1 millón de euros de las arcas municipales para ayudar en el momento del derrumbe, para aguantar los poner los puntales y que las familias pudiesen volver a vivir. Incluso se les adelantó los proyectos para que sobre esos proyectos pudiesen encargar a quien hacía los trabajos. Ahora queda un tema de financiación que el ayuntamiento no puede hacerse cargo porque la intervención del ayuntamiento no deja. O sea, legalmente el ayuntamiento no puede. El ayuntamiento ha llegado hasta donde ha podido con todas las ganas y con todo el respeto y con todo el apoyo a las familias. Y en cuanto a la diada, 45.000 personas me parece muy pocas, con todo lo que venía de muchas más. Y lamentable los discursos, la violencia de las calles y todo respeto a les persones que piensen lo que piensen.
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